0: Amén.
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0: Esta es la hora exacta a nivel mundial en Bomba FM, Colombia, Ecuador, Venezuela y New York, 8 p.m.
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0: Esta es la hora exacta a nivel mundial en Bomba FM, Colombia, Ecuador, Venezuela y New York, 9 p.m.
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0: Esta es la hora exacta a nivel mundial en Bomba FM, Colombia, Ecuador, Venezuela y New York. 10 de la noche.
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0: Esta es la hora exacta a nivel mundial en Bomba FM, Colombia, Ecuador, Venezuela y New York. 11 de la noche.
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0: Esta es la hora exacta a nivel mundial en Bomba FM, Colombia, Ecuador, Venezuela y New York, 12 de la medianoche.
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0: Esta es la hora exacta a nivel mundial en Bomba FM, Colombia, Ecuador, Venezuela y New York. 1:00 a.m.
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0: Esta es la hora exacta a nivel mundial en Bomba FM, Colombia, Ecuador, Venezuela y New York. 2:00 a.m.
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1: Esta es la hora exacta a nivel mundial en Bomba FM, Colombia, Ecuador, Venezuela y New York. 3:00 a.m.

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1: Esta es la hora exacta a nivel mundial en Bomba FM, Colombia, Ecuador, Venezuela y New York, 5 de la mañana.

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Hola, hola, hola, hola, hola, hola, hola, hola, hola, hola, hola, hola, hola, hola, hola, hola, hola, hola, hola, hola, ¿qué tal? ¿Qué tal? ¿Qué tal? ¿Qué tal mis rumberitos? ¿Qué tal mis rumberitas? ¿Cómo están ustedes? ¿Bien? ¿Cómo me los ha tratado la noche del sábado? Bueno, sabroso. Llegó el domingo espectacular, domingo de balneario, 7 de...

0: Saludamos hasta ahora con la producción de Arnold DJ en Santiago de Cali, DJ Fabián Ortiz en la asistencia y quien te habla con muchísimo gusto, tu radio DJ John Freddy Sterling, el poder en tu radio. Domingo espectacular, domingo de balneario. Recuerden que hoy domingo, después de balneario, vendrá lo mejor de la bailoteca bomba. Está armando el plan, el parche, el combo, ya lo saben, no me deje el abuelito ni la abuelita en casa. 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Muy pronto vendrá algo bien chévere con la comadre Iván Boleo en las tardes del verano. Sí, señores. Arrancamos, domingo espectacular, domingo de balneario, hoy 7 de junio, Bomba FM, 15 años contigo.
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Domingo espectacular, domingo de balneario. Mañana es festivo. Sí, señores, mañana tendremos Bailoteca Bomba. Así que en ese puente festivo mucha gente se va de jinca, se va de balneario, se va de vacaciones. Este puente festivo en Colombia. Claro que sí, la gente conectada a esta hora en toda Colombia, Venezuela, Perú, Ecuador, Santiago de Chile, Estados Unidos, Panamá, Canadá, México, España, Alemania, Francia, Italia, Inglaterra, Bélgica, Suiza, Noruega, Irlanda, Islandia, Portugal. Mañana jugará la gran finalísima del fútbol profesional colombiano, Atlético Nacional contra el Junior. 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Bar Oricafé, como siempre, allí en sintonía. 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
1: Esta es la hora exacta a nivel mundial en Bomba FM, Colombia, Ecuador, Venezuela y New York. 8 de la mañana.
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3: Qué rico cuando llega el domingo, no tenemos que madrugar, no tenemos que alistarnos para ir a trabajar, solo nos preocupamos por desayunar, por armar el plan, el parche, el combo, ya lo saben, no me dejen el abuelito ni la abuelita en casa, ya estamos en modo mundial de fútbol, dentro de 4 días iniciará el mundial de fútbol y nosotros tenemos ya la casaca amarilla puesta, claro que sí. 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Saludos allí para doña Luceli, la delicia de Lucy. Saludos allí para Plumas, para Muñeco, para José, para Ruby, DJ Fabián bailando con la escoba como siempre. 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Continuamos con esta musicota Bomba FM, tu explosión latina, domingos de Balneario, mañana es festivo en Colombia.
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1: Esta es la hora exacta a nivel mundial en Bomba FM, Colombia, Ecuador, Venezuela y New York, 9 de la mañana.
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3: Seguimos aquí hoy domingo 7 de junio, domingo de Balneario, en modo mundial de fútbol. Dentro de 4 días ya inicia el mundial de fútbol, mucha gente con expectativa en nuestra selección Colombia, ya todos con nuestra casaca, la nueva, qué rico. 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Cumpleañeros, cumpleañeras, ¿dónde están? 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Te desea Bomba FM, tu explosión latina en los domingos de Balneario.

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1: Esta es la hora exacta a nivel mundial en Bomba FM, Colombia, Ecuador, Venezuela y New York, 10 de la mañana.
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0: 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Aquí estamos para llevarte lo mejor de la música, los éxitos. Domingo de Balneario, 7 de junio. Si está armando el plan, el parche, el combo, ya lo saben. No me deje el abuelito ni la abuelita en casa. Nuestra gente está ahora conectada con nosotros. Gracias. Saludos allí a la gente que está en toda Colombia, Venezuela, Perú, Ecuador, Santiago de Chile, Estados Unidos, Panamá, Canadá, México, España, Alemania, Francia, Italia, Inglaterra, Bélgica, Suiza, Noruega, Irlanda, Islandia, Portugal. Después de Domingos de Balneario vendrá lo mejor de la Bailoteca Bomba. 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Seguimos, continuamos con esta musicota. Soy tu radio DJ John Freddy Sterling, el poder en tu radio. 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
1: Esta es la hora exacta a nivel mundial en Bomba FM, Colombia, Ecuador, Venezuela y New York. 11 de la mañana.
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numeritos, hemos llegado ya a la parte final de Domingos de Balneario para hoy 7 de junio, domingo, mañana es festivo, así que mucha gente se va de paseo, se va de balneario, se va de jinca, hasta mañana, qué rico, qué rico, qué rico, qué bueno cuando no tenemos que trabajar los domingos, ay, ay, ay. Gracias a todos los oyentes por estar allí en conexión con nosotros, Colombia, Venezuela, Perú, Ecuador, Santiago de Chile, Estados Unidos, Panamá, Canadá, México, España, Alemania, Francia, Italia, Inglaterra, Bélgica, Suiza, Noruega, Irlanda, Islandia, Portugal.

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Nos vamos con nuestros anunciantes, como siempre. 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Nosotros nos vamos con la producción de Arnold DJ en Santiago de Cali, DJ Fabián Ortiz en la asistencia. Quien te habló con muchísimo gusto, tu radio DJ John Freddy Sterling, el poder en tu radio. Un abrazo bien fuerte para los chicos, un beso bien grande para las chicas. Chicas, como siempre, váyanse por la sombrita, no nos abandonen. Chao, romeritos. Chao, pescado y los cumpleaños. ¡Felicidades!

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1: Esta es la hora exacta a nivel mundial en Bomba FM, Colombia, Ecuador, Venezuela y New York, 12 del mediodía.
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1: Esta es la hora exacta a nivel mundial en Bomba FM, Colombia, Ecuador, Venezuela y New York, 2 de la tarde.
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1: Esta es la hora exacta a nivel mundial en Bomba FM, Colombia, Ecuador, Venezuela y New York. 3 de la tarde.
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1: Esta es la hora exacta a nivel mundial en Bomba FM, Colombia, Ecuador, Venezuela y New York, 4 de la tarde.
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1: Esta es la hora exacta a nivel mundial en Bomba FM, Colombia, Ecuador, Venezuela y New York, 5 de la tarde.
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1: Esta es la hora exacta a nivel mundial en Bomba FM, Colombia, Ecuador, Venezuela y New York, 6 de la tarde.
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